amplía la visión en los canales. Tiene que dejarse influir por la tierra, por la paz, por la cultura. Y no por los malos y negativos pensamientos que llegan a uno. Puede sonar a sermón, a discurso, pero es la simple realidad de cómo veo yo, un loco cualquiera, este futuro negro. Porque se viene negro, porque es una mentira. 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

0: 30 minutos.
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0: 12:30.
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0: Dame una. 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
1: Vamos.
0: A ver, ahí corre. 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

0: 2:32.
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2: 3:32. 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

0: 4:31.
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0: 5:30.
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realizamos la operación. Usamos la sierra para quitar la parte superior del cráneo. Ahora vemos el cerebro. Con mucho cuidado, usamos el bisturí para separar el lóbulo prefrontal de la masa encefálica. Bien, la operación ha concluido. Aunque grite, el paciente no volverá a sufrir

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0: 4:33.
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0: los accidentes registrados en establecimientos educativos de la provincia ocasionados por la caída de ventiladores de techo, se tomó la decisión como medida de precaución proceder al retiro de los mismos. De esta manera, y mediante un decreto, se prohibió la utilización de ventiladores de techo.
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0: más de la cuenta.
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